0: Venga, venga, venga. Dígame algo, maricones.
1: Dígame cómo se escribe, reina.

0: Sirena. S-H-A-M-A. Dígame cómo se escribe princesa.
1: S-H-A-M-A.
0: Y dígame, ¿cómo?